0: eriza, tiembla el suelo cuando pisa, la llaman la vieja crueca, porque tiene su voz hueca y también nariz dichona, usa polleras raona para lucir las piernas chuecas.
1: Yo lo voy a contestar.
0: Contesta, contesta.
1: Los que tengan suegra buena, disculpen lo que este hablado. Él, como no tiene suegra, está lairando de picao.
0: Ay, no, no, sobrecita linda, no. Si le voy a cantar la cuequita suya, la cuequita mi linda suegra.

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9: 9 de la noche, 28 minutos.
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9: 9:57 p.m.
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3: Voy a brindar, dijo un guaso, tomando chiche en un cacho. Soy valiente como macho y me llaman Marcial Soto. Si conmigo un alboroto alguno quiere formar, de un puñete lo hago orar por el suelo en el momento. Quítate de aquí, por cierto, antes que te hagas un bar.
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3: Deje el trago, Sirineo, te decía la Maclovia. Acuérdate que a Cirilo se lo llevó la piroja. De tanto ponerle al tinto y al aguardiente con apio, ya parecía estandarte con las hilachas colgando. Todo el día le poní y en la noche engorilao. 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Y la echamos con la cueca.
5: Pues ¿cómo se llama la cueca, po?
3: Te miro la cara y me da sed.
5: Pero ¿cómo se llama la cueca, po?
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0: Mañana me voy para Talca, paso mañana para Rengo. Me dicen que soy casado y cuál es la mujer que tengo. Cierto que tengo una negra y en ella tengo un negrito, que cuando llego a la casa, taita me dice, mijito.
1: Esa es la negra que te pegue en la nuca. Y la echamos con la cueca, está bailando una morena.

0: Voy a brindar, dijo un guaso, por mi poncho colorado, por mi sombrero agallado, por los calzones y el lazo. 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
1: ¡Guapo el hombre, guapo, guapo!
2: Me contaron de un campeón y que se llama Marcial. Buenazo para cocinar, para lavar y para barrer. Harto bueno para coser, tejiendo amanecido. 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Y Lamparito en la casa lo tiene para dar plato.
1: ¡Pero una mentira!
0: Discúlpeme usted, hermanito, que le conteste al tirante. No se pase para la punta, que es peligroso, adelante. Unté un gallo falsante, el gallo de doña Ubita, mujer hermosa y bonita que le gusta el acordeón, y tiene un gallo capón que se le quede una patita.
2: ¡Ay, hombre! ¡No me gustó!
0: Y la echamos con la cueca, el sombrero de paja, Manolo.

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0: 10 de la noche, 27 minutos.
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1: Fíjense que esta mañana.
2: Uno de los juegos que en esta temporada aumentan considerablemente son las carreras a la chilena, que son una de las tradiciones más arraigadas en el mundo rural y que a pesar del correr del tiempo se mantienen inalterables. El jinete va sin montura, sin espuelas y agarrándose solo de los crines del caballo para llegar a la meta. Además de los jinetes y los caballos en competencia, hay otros actores que resultan fundamentales para el buen éxito del evento. Uno de ellos es el mirón o gritón, que tiene por misión confirmar la validez de una partida y por la cual deben pasar parejos los dos caballos. Otro es el veedor, quien se encuentra ubicado en la meta y es el que debe declarar.

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0: 11 de la noche.
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2: ¡Caramba, qué noche!
1: Uno de los juegos que ha desaparecido notablemente y que antiguamente era estrella en esta temporada, las bolitas. Era uno de los juegos más populares, que consiste en que cada niño debe tener canicas de vidrio o también de piedra. Se tira una bolita y el otro niño debe tratar de impactarla. Si lo hace, la gana. Pero si queda una distancia cercana, puede recurrir a la famosa cuarta.
3: Respetable público, señoras y señores, los que están escuchando, vamos a cantar la cueca El Trasplante y la vamos a tocar en guitarra y acordeón piano. ¡Ya! ¡Anda, busca el acordeón piano!
4: ¡Aquí lo voy, compadre! ¡Aquí está!
3: ¿Trajiste la pura acordeón nomás?
4: Es que todavía no le hay hecho el trasplante de piano. Oiga, compadre, ¿por qué no se hace un trasplante usted?
3: ¿Qué me voy a trasplantar yo?
4: Trasplántate una cola de caballo porque te salgan bigotes.
3: Ya hablo yo del trasplante que hiciste vos hace 15 años atrás.
4: ¿Qué me trasplanté yo?
3: Cuando te trasplantaste los zapatos de guaso por la ojota. Y la echamos con la cueca y el trasplante.

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5: 11 de la noche, 25 minutos.
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2: Anoche me refale.
3: Otro de los juegos típicos chilenos es los gatos porfiados. Bueno, se apilan varios gatos de género relleno sobre una tabla y se tratan de botar con pelotas hechas de panties o calcetines. Generalmente se dan 3 o 4 intentos para tirar al suelo igual número de gatos y se da un premio al que bote más gatos porfiados.

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0: 0:07.
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0: Comidas típicas chilenas.
8: Una trenza de chunchule, papas cocidas.
0: El caldillo de congrio.
9: Otro de los platos típicos chilenos es el caldillo de congrio. Bueno, Pablo Neruda le dedicó una oda y de paso lo hizo famoso, especialmente en Isla Negra, donde vivió el poeta. Sin embargo, el caldillo se sirve en todo el litoral central de Chile y hasta un poco más al sur de Talcahuano. Reponedor y nada de pesado. Hay preparaciones variadas, pero siempre humeante y presentando en una paila de greda, acompañado con algunos choritos y almejas, además de un buen vino blanco que haga los honores.
10: ¡Bien!

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3: 0 hora, 33 minutos.
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7: Otro de los juegos típicos chilenos que también aumentan en esta temporada es sin duda alguna la rayuela. Bueno, cada jugador debe largar los tejos sobre una raya demarcada en el suelo de unos 90 centímetros. Los tejos que caen sobre la línea quedan en mejor posición que los otros para continuar participando, hasta encontrar el jugador que haya tirado más lejos

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5: 0:02.
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5: La carbonada.
9: Otro plato típico chileno es la carbonada. Bueno, es un guiso de invierno muy tradicional en la cocina chilena. Hay versiones de este plato en otras cocinas de Latinoamérica y aquí en Chile se prepara con papas, con zapallo, zanahorias, porotitos y aliños varios, además de carne cortada en pequeños trozos, abundante en caldo y con perejil espolvoreado cuando se sirve en un plato hondo.

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jugaban, pa' que no sepan en cuál de ellas lleva el puñal. Usa un sombrero de ala ancha de medio lado y zapatillas por si hay problemas salir volado.

0: típicos de nuestra tierra.
1: La fiesta, los campos chilenos.
0: Uno de los juegos que se mantiene inalterable en la actualidad es el palo encebado, uno de los más propios de nuestro país, y que consiste en un palo bastante alto, bien lijado y cubierto de cera. Este palo debe ser escalado hasta su parte superior. En la cima de alguno de ellos está el premio, que puede ser una botella de vino, una gallina, un aguinaldo, etc. Es una prueba ideal tanto para niños como para jóvenes.
1: Y si se le pasa la yegua, fortuna mejor.
2: ¿Qué le pasa, compadre?

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0: comidas típicas chilenas.
1: Una trenza de chunchule, papas cocidas.
0: La chorrillana.
2: Chorrillana. Bueno, la chorrillana nació en el puerto de Valparaíso. El plato es a base de papa, de cebolla cortada muy fina, longaniza, bistec y de coronación uno o dos huevos fritos. Este plato rico en colesterol. Muy bueno, sí, después de comerlo, se van a subir a alguno de los cerros del puerto. No haga trampa, suba los cerros a pie y bájelos en los ascensores.
1: Me gusta la cazuela y la cochezuela.
3: Yo soy un roto minero de corazón noble y grande, de sentimientos tremendos como del mar a los Andes.
4: Yo soy un roto minero muy audaz y enamorado, y a mí me gusta cantar con una chiquilla al lado.
3: Y la echamos con la cueca del roto minero.

Yo soy toro en mis rodeos, torazo en rodeo ajeno. Siempre me tengo por bueno y si me quieren probar, salgan otros a bramar y veremos quién es menos. ¡Esa pareja de vaca, mo! ¡Mejor cantemos la cueca!

0: y una linda piel de zorro, un gorro me mandé hacer, y aquel que se lo ponía, visiones lo hacía ver.
1: A mí no se me da nada de que me pongan el gorro, porque yo lo sé tejer de lana y de cuero de zorro.
0: Después se lo puse a un guaso, más picante que un ají, divirtiéndome seguí, y a mi Shea se lo planté, y en cuanto me descuidé, ella me lo puso a mí.
2: Así que me estáis pelando.
0: No, mijita linda, estaba hablando de usted nomás, le voy a cantar la cueca y el gorrito para que no se enoje.

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1: Ya estamos, aquí está el verso, al tiro nomás. Hay una cueca famosa que ha hecho vibrar la patria. Es linda y habla de amor, la escribió don Jaime Atria.
2: Esa es la gran consentida, porque siempre ha sido así. Y si me dice que bueno, yo la canto en Longaví.
1: Y la echamos con la consentida para Longaví.

0: Ay, por Dios.
1: Oye, Loncón, ¿qué pasó con Julia?
2: ¡Casó Julia!
3: ¿Y Julio?
2: ¡Julio también casó!
1: ¡Y nos fuimos con la cueca, la vieja Julia!

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2: 1:00 a.m, 31 minutos.
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7: Una trenza de chunchule, papas cocidas.
2: Arrollado de huaso.
8: ¿Hablemos del arrollado huaso? Bueno, cuando un cerdo está listo para ser faenado después de una larga engorda, el invierno pega a la puerta de las casas del sur, por lo tanto se aprovecha casi todo el animal para matar el frío y celebrar algún santo a mediados de junio. En el caso del arrollado, se utiliza la pulpa y el tocino en tiras largas. Además, ajo, pimienta y comino a gusto. Se lo enrolla en el cuero del cerdo, pintando el cilindro que se forma con salsa de ají y amarrándolo con pitilla para luego cocinarlo en un caldo. Mientras la parentela comienza a llegar con ese olorcito sabroso de esta preparación. Lo de huaso viene por la salsa de ají, coloradito y contento por el calor del fogón, y el vino para celebrar al santo de la

pero acordarle quisiera que no hay que olvidarse nunca de este baile de mi tierra. Fue su cuna una ramada, su alimento una vihuela, su profesor fue una china junto a un guaso con espuelas. De niña se vino al pueblo pa' que todos se lucieran y también para recordarles que no hay que olvidarse de ella. ¡Arriba la cueca, mi alma!

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1: Da vuelta la chuflayera para el lado de allá. Mira que me pegaste un damajuanazo que casi me da y vuelta. Te voy a contarte.
2: ¿Sabes que estoy equivocado, chico? ¿Sabe? He tomado re poco. Sí, el cigarrillo, estoy fumando mucho.
1: ¿El cigarrillo? ¿De cuáles estáis fumando?
2: Estoy fumando Lucky.
1: ¿Lucky Chai?
2: No, Lucky me convida.
1: Le estáis poniendo mucho entreper y bigote, flaco. Claro. En el comedor no te soltáis de la garrafa, ¿sí? Te está loreando.
2: Claro, no, es que yo soy como los de tu familia, po.
1: ¿Qué? ¿Qué le voy a sacar a mi familia? En mi familia no hay ningún aficionado al trago, Gancho.
2: Eso sí, Gancho. En la familia del chico no hay ningún aficionado. Sí, son todos profesionales. ¿Qué le parece? Y ahora un traguito de chicha de Curacaví.
1: ¡Ecolástica! ¡Una parejita!

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6: 2:04 a.m.
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1: Empanadas de pino.
10: Ay, hablemos de las empanadas de pino, originarias de la gastronomía árabe que pasó a la península hispana. Las empanadas recorren casi todas las gastronomías de Latinoamérica. Sin embargo, en Chile es donde nace la empanada de pino o cebolla picada fina, con carne, con huevo y pasas. La empanada dominguera es una tradición a la que muy pocos chilenos se resisten, menos si es de esas empanadas caldúas y chorreantes hasta el codo, acompañadas de un buen tinto del año, joven y chispeante, como

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2: 2:00 a.m. 34 minutos.
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5: Infaltable en la comida nacional, las longanizas de Chillán. Aunque se preparan en muchos lugares y sectores del centro-sur de Chile, sin duda, las más tradicionales se encuentran en Chillán. Hechas con pulpa de chancho, con orégano, con ajo, ají de color y vinagre, se muele todo y se llena.

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0: señora, ¿por qué no le dice al cabezón que venga a mandarlo a comprar?
1: Para que sepa, mi hijo tiene nombre. Se llama Luchito.
0: Llámelo entonces.
1: ¡Cabezón! ¡Ven! ¡Ah!

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7: 3:04 a.m.
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1: Comidas típicas chilenas.
11: Una trenza de chunchule, papas cocidas.
1: Ensalada a la chilena. Con un par de tomatitos maduros y una cebolla mediana en corte pluma, se realiza este típico plato que acompaña las papas y la carne del asado, o bien cuando el presupuesto escasea. Esta ensalada salvadora hace que las penas se pasen y el hambre se mitigue. No se sirve en lujosos restaurantes, solamente en picadas muy concurridas, donde los parroquianos acompañan la comida con vino pipeño y generoso.

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3: 3 de la mañana, 30 minutos.
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7: 4:00 a.m. 3 minutos.
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11: Uno de los juegos que ha desaparecido notablemente y que antiguamente era estrella en esta temporada, las bolitas. Era uno de los juegos más populares, que consiste en que cada niño debe tener canicas de vidrio o también de piedra. Se tira una bolita y el otro niño debe tratar de impactarla. Si lo hace, la gana. Pero si queda una distancia cercana, puede recurrir a la familia.

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1: Muy bien. 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
3: 4 de la mañana, 26 minutos.
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7: Y comenzó la fiesta.

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0: comidas típicas chilenas.
1: Una trenza de chunchule, papas cocidas.
0: El curanto en hoyo.
2: Hablemos del curanto en hoyo, que es típico de la isla de Chiloé. Su origen mapudungún habla de una piedra caliente o cocida. Justamente para hacer esta preparación, se hace un hoyo en la tierra donde se enciende una fogata para calentar las piedras. Por capas se van poniendo las carnes variadas, pescados, mariscos, papas, tapando todo con grandes hojas de nalca y sellando la cocción con más piedras calientes. La receta es tradicional, pero no existen cantidades ni ingredientes exactos porque, como es una comida grupal o para celebrar mingas, depende de la cantidad de personas que lleguen.
1: Me gusta la cazuela y la cochezuela.
3: Con perdón de los presentes, pero acordarles quisiera que no hay que olvidarse nunca de este baile de mi tierra. Fue su cuna una ramá, su alimento una vihuela. Su profesor fue una china junto a un guaso con espuela. De niña se vino al pueblo para que todos se lucieran y también para recordarles que no hay que olvidarse de ella.
4: A mí tóquenme una cueca para bailar con la pochanca, que me quiero ir para la casa, no haya llegado palanca.

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6: Las 5:03.
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9: Anoche me refale.
10: Otro de los juegos típicos chilenos es los gatos porfiados. Bueno, se apilan varios gatos de género relleno sobre una tabla y se tratan de botar con pelotas hechas de panties o calcetines. Generalmente se dan 3 o 4 intentos para tirar al suelo igual número de gatos y se da un premio al que bote más gatos porfiados.

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2: Las 5, 29 minutos.
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5: Tema de tres colores.
6: Bueno, y en esta temporada, sobre todo por estos aires de primavera, el volantín. Pequeño cometa de fino papel que se eleva en el cielo sujeto a un hilo. Pasión de niños y adultos. Los volantines cubren los cielos durante la celebración

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1: Una trenza de chunchule, papas cocidas.
0: Chancho en piedra.
2: El chancho en piedra, originario del Maule. El preparado de tomate machacado, cebolla, ajo, aceite y sal, nació de la faena agrícola cuando los peones terminaban la labranza y llevaban la pala en un canal para machacar el tomate y los demás ingredientes con una piedra. Este cauceo se untaba con la gran galleta latifundista, un pan por peón, entregado junto con la choca en las mañanas a la entrada del fundo. El chancado en piedra fue llevado a la mesa en una piedra cóncava de origen volcánico. La deformación fonética del chancho fue derivado en el chancho. Se lo come en todo el Maule, en algunos casos acompañado de sopaipillas, de pan amasado y también con queso fresco o blanco.
1: ¡Me

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5: 6 de la mañana, 4 minutos.
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8: Me manda que me consuele.
9: Entre los destacados juegos típicos de Chile, el emboque. Es un juguete compuesto de un palo en punta y de una bola sujeta por un cordón al medio del palo, la que, lanzada al aire, se procura ensartar.

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en el Cerro Cordillera, Playa Ancha y la Costanera, también en la Calaguala y las lindas Torpederas, para bailar cuecas del uno. Y no me vengan con grupo cuando me tocan la bailo allá en el Nunca Se Supo. Esa es la cosa, mi hermano.

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3: 6 de la mañana, 28 minutos.
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3: La chorrillana.
7: Chorrillana. Bueno, la chorrillana nació en el puerto de Valparaíso. El plato es a base de papa, de cebolla cortada muy fina, longaniza, bistec y de coronación uno o dos huevos fritos. Este plato rico en colesterol. Muy bueno, sí, después de comerlo, se van a subir a alguno de los cerros del puerto. No haga trampa, suba los cerros a pie y bájelos en los ascensores.

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2: 6 de la mañana, 56 minutos.
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2: Comidas típicas chilenas.
9: Una trenza de chunchule, papas cocidas.
2: El chapalele.
10: El chapalele. También absolutamente chilote. Se encuentra en muchas preparaciones australes de Chile debido a la emigración de la gente de la Isla Grande hasta las tierras de Magallanes. Muy similar al milcao. La diferencia de esta preparación es que se le agregan dos huevos y harina. La mezcla se corta en rectángulos y se cuece en el curanto o bien se lo fríe en abundante manteca.

0: Sí, vete este trago, güey. Toma,
1: toma. Oye, Marciano.
2: ¿Qué pasó?
1: Oye, mira.
0: Déjame un poquito a mí, pues.
1: Oye, ¿por qué no hiciste uno, Marcito, hasta que sabes tú, güey?
2: Ya nomás, tiro.
1: Hasta ya juega.
2: Uno para mi suegra.
1: Ya.
2: Mi suegra es bien remaciza, pesa 180 kilos. Yo sudo, siento martilo, al verme se encoleriza. Tiembla el suelo cuando pisa, la llaman la vieja crueca, porque tiene su voz hueca y también nariz dichona. Usa polleras raona para lucir las piernas chuecas.
3: Buena. Yo lo voy a contestar.
2: Contesta, contesta.
3: Los que tengan suegra buena, disculpen lo que este hablado. Él, como no tiene suegra, está lairando de picao.
2: Ay, no, no, sobrecita linda, no. Si le voy a cantar la cuequita suya, la cuequita, mi linda suegra.

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2: 7 de la mañana, 29 minutos.
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5: ¿Cómo no te han de llamar?
6: Otro de los juegos típicos de Chile es el tiro de la cuerda, donde participan dos bandos de igual número de participantes que jalan una cuerda común. El grupo que haga menos fuerza pierde. Y por lo general cae

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5: 7 de la mañana, 58 minutos.
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6: Juegos típicos de nuestra tierra.
12: La clavelina en el huerto.
13: Otro de los juegos típicos es la payaya, que consiste en ponerse piedrecillas en la palma de la mano y tirarlas hacia arriba. Al instante se gira la mano y se trata de agarrar la mayor cantidad de piedras posibles, y así sucesivamente. También existen otras modalidades dependiendo

0: Voy a brindar de junguazo tomando chiche en un cacho. Soy valiente como macho y me llaman Marcial Soto. Si conmigo un alboroto alguno quiere formar, de un puñeto lo hago orar por el suelo en el momento. Quítate de aquí, por cierto, antes que te hagas un bar.
1: Me gusta tomar en cacho la chicha por fantasía. Me gusta hacer la pedida el domingo en el despacho. Y cuando estoy medio lacho me pongo a fantastiquear. 1000 pesos los sé nombrar. De pobre paso a ser rico. Y cuando no tengo ni chico, a la bolsa salgo a tomar.
0: Deje el trago sirineo, te decía la Maclovia. Acuérdate que a Cirilo se lo llevó la piroja. De tanto poner al tinto y al aguardiente con apio, ya parecía estandarte con las hilachas colgando. Todo el día le poní y en la noche engorilao. Y olvidás que sos marido y dormís para el otro lado. ¿Y la echamos con la cueca?
2: ¿Cómo se llama la cueca, vos?
0: Te miro la cara y me da sed.
2: ¿Pero cómo se llama la cueca, vos?
0: Te miro la cara y me da sed.

0: Mañana me voy para Talca, paso mañana para Rengo. Me dicen que soy casado y cuál es la mujer que tengo. Cierto que tengo una negra y en ella tengo un negrito, que cuando llego a la casa, taita me dice, mijito.
1: Esa es la negra que te pegue en la nuca. ¡Oh! Y la echamos con la cueca, está bailando una morena.

0: Voy a brindar, dijo un guaso, por mi poncho colorado, por mi sombrero agallado, por los calzones y el lazo. Y brindo por los chopazos que me tiré con aquel, porque luego lo hice ver burros negros al tirito. Y brindo por mis manitos que cumplen con su deber.
1: ¡Guapo el hombre, guapo, guapo!
2: Me contaron de un campeón y que se llama Marcial. Buenazo para cocinar, para lavar y para barrer. Harto bueno para coser, tejiendo amanecido. Un cordero de marido y aquí se las da de guapo. Y Lamparito en la casa lo tiene para dar plato.
0: ¡Pero una mentira! Discúlpeme usted, hermanito, que le conteste al tirante. No se pase para la punta, que es peligroso, adelante. Unté un gallo falsante, el gallo de doña Ubita, mujer hermosa y bonita que le gusta el acordeón, y tiene un gallo capón que se le quiebra una patita.
1: ¡Ay, hombre!
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0: Y la echamos con la hueca el sombrero de paja, Manolo.

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0: ¿Quieres que le ponga esta rosa en la solapa, mijita?
1: ¿En qué solapa me la haya ponérmela, tonto solapao?
0: Ey, po, en la inflación delantera de su anatomía personal.
1: ¿Quién no se la vaya a ponérsela a tu abuelita, mire?
0: A ella tendría que ponerse en la espalda, ¿no ves que es curcuncha?
1: ¿Vos la tenías así, vi?
0: No se enoje y coloques esta rosa al lado de este clavel.
1: ¿Y a vos dónde te voy a colocar?
0: Cara a cara y frente a frente, para que bailemos esta cueca, mi negra.
1: ¡Es el negro, mi amor!

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12: 8:30.
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21: Otro de los juegos típicos chilenos que también aumentan en esta temporada es sin duda alguna la rayuela. Bueno, cada jugador debe largar los tejos sobre una raya demarcada en el suelo de unos 90 centímetros. Los tejos que caen sobre la línea quedan en mejor posición que los otros para continuar participando, hasta encontrar el jugador que haya tirado más lejos su tejo.
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23: Respetable público, vamos a cantar primeramente para todos los presentes una cueca como se tocan por allá en mi tierra, bien de pata en quincha, bien apretada como decimos nosotros, más apretada que los pantalones de mi hermano. Ya, Jessel, una buena cerrajala con cuna.

0: se me menea, dijo una vieja bailando, y el moño estaba colgando arriba una chimenea.
1: A las mesas, dijo un pelado contestándola para allá, tráeme el moño la vieja para taparme la pelada.
0: Va. Parece que querís payar conmigo.
1: Ya nomás.
0: Ya está, pues los tiramos entonces. Afírmate con este versito. Quien canta su mal espanta, quien llora su mal aumenta. Déjame seguir cantando y que otro pague la cuenta.
1: Eso es re fácil, po. Aunque no como conejo, yo recién la estoy parando. Que siempre pago la cuenta para que vos sigáis bolseando. ¿Cómo estuvo?
0: Cuando los dos son cantores y balan como ternero, siempre hay uno que se corre, pero los dos son bolseros. ¡Esa nomás!
1: Cuando los dos son bolseros, hay uno que se destaca. Pa' tomar es como güey y pa' pagar pate vaca.
0: Y si hablamos de güey, ¿por qué saliste con vaca? Aprende a contrapuntearte, cogote y yegua flaca. ¡Esa nomás!
1: Sí, yo conozco un payador que paya con mucha treta y la señora en la casa lo anda echando de la jeta.
0: Ya se curó mi compadre, se curó sin tomar vino. Dice que tiene 3 hijos con ayuda del vecino.
1: Eso es mentira, oh. Voy a decir la verdad, sos un campo abandonado. Tu mujer se fue con otro y vos quedaste colgado.
0: ¿Qué es lo que se ríen los músicos con guitarra ahí? Aquí me las van a pagar todas, van a ver nomás. Les voy a cantar la cueca de los músicos. ¿Están de acuerdo los demás? ¡Sí! Ya está, pues entonces que se encache el piano al tiro nomás.

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6: 8:58.
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16: Echan chispa las escuelas y no hay un huayna que siembre su cariño en esta tierra. La cueca en su pecho encierra todo el alma de este suelo. Se nos erizan los pelos cuando oímos su canción. Parece que el corazón dijera, ¡arriba el pañuelo!
17: ¡Arriba la cueca, compadre!

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0: comidas típicas chilenas.
1: Una trenza de chunchule, papas cocidas.
0: Las humitas.
2: Vamos a hablar ahora de las humitas, porque la humita es uno de los platos chilenos más antiguos, aunque hay similes en las cocinas peruana y también ecuatoriana. Surgieron de la abundancia de maíz en el verano. Bueno, un poco de ingenio y mucho sabor en un envase natural, utilizando para ello las mismas hojas de la mazorca para envolver la pulpa del maíz con cebolla, con ajo y la albahaca que le da el sabor y la alegría contagiosa. La humita se servía con azúcar espolvoreada o bien con tomate recién cortado de la mata, y no solo al almuerzo, sino que también a media tarde, con el chancho en piedra, o las 11, o bien en la comida de la noche. A cualquier hora, la humita es bienvenida en las mesas del Chile.

0: le dio por escribir ahora. Oiga, compadre, ¿y cómo le fue con la carta que le mandó a la niña?
1: Mal, puñor, mal. Fíjese que me trataron hasta de mentiroso, hijo.

acompañaron este nuevo trabajo. Piano, acordeón y bajo, Ignacio Hernández, Nachito para los amigos. En la batería, Daniel Pesor, un gran amigo santiaguino. Y en el arpa, un limachino de corazón, una de las mejores arpas de Chile, Eduardo Lalo Ahumada.

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3: 9:32 a.m.
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14: Empanadas de pino.
16: Ay, hablemos de las empanadas de pino, originarias de la gastronomía árabe que pasó a la península hispana. Las empanadas recorren casi todas las gastronomías de Latinoamérica. Sin embargo, en Chile es donde nace la empanada de pino o cebolla picada fina con carne, con huevo y pasas. La empanada dominguera es una tradición a la que muy pocos chilenos se resisten, menos si es de esas empanadas caldúas y chorreantes hasta el codo, acompañadas de un buen tinto del año, joven y chispeante como el pino.
15: Me gusta la cazuela y la cochezuela.
17: Respetable público, señoras y señores, los que están escuchando, vamos a cantar la cueca El Trasplante y la vamos a tocar en guitarra y acordeón piano. ¡Ya! ¡Anda a buscar el acordeón piano!
18: ¡Aquí lo voy, compadre! ¡Aquí está!
17: ¿Trajiste la pura acordeón nomás?
18: Es que todavía no le había hecho el trasplante de piano. Oiga, compadre, ¿por qué no se hace un trasplante usted?
17: ¿Qué me voy a trasplantar yo?
18: Trasplántate una cola de caballo para que te salgan bigotes.
17: Ya hablo yo del trasplante que hiciste vos hace 15 años atrás.
18: ¿Quién me trasplanté yo?
17: Ah, cuando te trasplantaste los zapatos de guaso por la ojota. Y la echamos con la cuelga del trasplante.

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7: 9:59 a.m.
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2: Las 10, 26 minutos.
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0: La subida de Cajilla, el Cerro Santo Domingo, Los Siete Espejos, La Baldosa, E45. ¿Qué serán de aquellas milongas, Angelito?
1: Conocemos, don Rubén, no alcancé a conocerla, pero vamos a ver si la recordamos ahora con esta huequita.

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3: Dígame, compadre Hugo.

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11: Las 10:58.
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8: Comidas típicas chilenas.
9: Una trenza de chunchule, papas cocidas.
8: Longanizas de Chillán.
10: Infaltable en la comida nacional, las longanizas de Chillán. Aunque se preparan en muchos lugares y sectores del centro-sur de Chile, sin duda, las más tradicionales se encuentran en Chillán. Hechas con pulpa de chancho, con orégano, con ajo, ají de color y vinagre. Se muele todo y se llena una tripa larga que se enrolla para orearla al aire o bien para ahumarla con carbón de espino. Se la sirve en un buen plato de porotos con rienda o bien con un puré picante o unas papas

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7: Las 12, 11 minutos.
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1: Hola, hola, ¿cómo están? Sean todos ustedes muy bienvenidos a estos especiales aquí en Radio Monte Carlo, música chilena en fiestas patrias. En esta ocasión nos vamos a remontar al 14 de septiembre de 1995, el día exacto, porque los tres hicieron ese día historia. En Miami Beach grabaron su MTV Unplugged, convirtiéndose en la primera banda chilena en participar de este famoso formato de MTV. Pero ojo con la fecha, el disco no apareció inmediatamente. La grabación quedó guardada durante varios meses y recién fue publicada el 15 de abril de 1996. O sea, cuando los tres estaban tocando esas canciones en Miami, nosotros todavía no teníamos idea de lo que se venía. Y lo que se venía era uno de los discos chilenos más importantes de los años 90. El MTV Unplugged de los tres.
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Seguimos escuchando el MTV Unplugged de los tres de ese septiembre de 1995. Hay un detalle técnico bien curioso de ese Unplugged. Según los antecedentes difundidos sobre la grabación, MTV utilizó micrófonos análogos de rango dinámico colocados a cierta distancia de los instrumentos, buscando captar el sonido acústico de una manera mucho más natural. Por eso este concierto quedó asociado a la idea de ser uno de los Unplugged más literalmente desenchufados de la historia del programa MTV. Y esto se escucha. Los tres no intentaron simplemente tocar sus canciones eléctricas con guitarras acústicas. Rehicieron los arreglos y dejaron que aparecieran otras raíces de su música.

0: Música chilena en fiestas patrias aquí en Monte Carlo. En esta ocasión, el MTV Unplugged de Los Tres. Aunque se llamaba Los Tres Unplugged, en realidad el sonido de aquella presentación se amplió con dos músicos invitados, Antonio Restucci y Cuti Aste. Restucci aportó su guitarra y Cuti Aste participó en distintos instrumentos, ayudando a construir esa mezcla tan particular entre rock, jazz, cueca y música popular chilena. Y ahí está uno de los secretos del disco. No fue simplemente los tres tocando acústico, fue una pequeña orquesta armada especialmente para que las canciones sonaran diferentes.
1: En este tema tocamos con Cuti Aste y Toño Restucci, que son nuestros invitados acá atrás.

el ritmo del contrabajo, los acordes del jazz huachaca y la complicidad de una noche mítica. Hacemos un breve aro en esta sesión acústica para revisar nuestros compromisos.

0: avisos comerciales. Pero mantén la sintonía. El desenchufado más importante del rock chileno sigue sonando aquí. Estás en el especial de Los Tres Unplugged por Radio Monte Carlo.
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3: Las 12, 46 minutos.
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0: 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La mesa está puesta. Los instrumentos afinados y el ambiente perfecto para seguir disfrutando. Si recién te integras a nuestra sintonía, te contamos que estamos repasando de principio a fin el álbum que consagró la identidad del rock nacional. Suben las revoluciones en formato acústico. 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

El próximo tema es un tema que no está ni en el primer disco, ni en el segundo disco, ni en el tercer disco. Está en este disco. No, en serio. No existe el tema hasta ahora. Ya está hecho, pero no existe en realidad. Se llama Traje Desastre.

Lo que escuchas en estos especiales de Monte Carlo, música chilena en fiestas patrias, y en esta ocasión el MTV Unplugged de los tres. Hablemos del look de Álvaro Henríquez. Sí, ahora un dato para quienes recuerdan las imágenes del programa. Álvaro Henríquez apareció con un look bastante particular. Para interpretar Suda Pará, la canción que abre el concierto, utilizó un casco militar muy inspirado y una chaqueta militar de segunda mano. No era precisamente la típica pinta de un músico llegando a un acústico de MTV. Y esa imagen, créanme que quedó como una de las postales más reconocibles de aquella sesión. Después el vestuario cambió, pero para abrir el show, Henríquez llegó literalmente con casco militar puesto.

Este tema habla abiertamente en contra de la gente que ha llegado al poder de manera, se podría decir, censurables, cuanto a moral se trata. Y si cuando han sido militares ha sido peor aún. Entonces, esta es la ocasión de decirlo, sino ante el mundo, ante parte del mundo, a la que le interesa.

0: Estás escuchando el MTV Unplugged de los 3 de septiembre de 1995. Hay algo muy emocionante detrás de aquel viaje a Miami. Roberto Parra había muerto apenas unos meses antes, en abril de 1995. Álvaro Henríquez y los 3 tenían una enorme admiración por él, y el Unplugged terminó transformándose también en un homenaje. Allí incluyeron canciones asociadas al universo de Roberto Parra, entre ellas El Arrepentido, La Vida Que Yo He Pasado y ¿Quién Es La Que Viene Allí? Lo curioso es que este homenaje ayudó a que una generación que quizás nunca había escuchado a Roberto Parra conociera su música. Y desde ahí, las cuecas choras y el llamado jazz huachaca comenzaron a ocupar un lugar mucho más visible dentro del rock chileno.
1: Bueno, los temas que vienen ahora son temas de Roberto Parra Sandoval, que es uno de nuestros grandes mentores, se podría decir, en Chile. Y todas estas canciones están dedicadas a él, a su memoria, y esta es una especie de tributo, estas canciones que vamos a tocar ahora, a él.

0: amigos de Radio Monte Carlo que han seguido estas dos semanas que llevamos música chilena a tu hogar en estas fiestas patrias, queremos contarles que lamentablemente así llegamos al final de este especial dedicado a uno de esos momentos que quedaron para siempre en la historia de nuestra música, el MTV Unplugged de los tres. Una sesión que no solamente mostró a una banda chilena en un escenario internacional, sino que también abrió puertas a nuestras raíces, a nuestras cuecas, a Roberto Parra y a esa mezcla tan nuestra entre rock, tradición y calle. Han pasado más de 30 años desde aquella grabación de septiembre de 1995. Pero cuando suenan esas canciones, el tiempo parece detenerse. Gracias, gracias por acompañarnos en este recorrido, por escuchar, por recordar y también por descubrir. Esto fue un pedacito de la historia de los tres y de la historia musical de Chile. Nos encontramos en la próxima. Un abrazo, gracias por estar y sigan en la sintonía de Monte Carlo. Nos despedimos de Música Chilena en Fiestas Patrias.
1: El aplauso final de una noche que quedó grabada para siempre en el ADN musical de nuestro país. Así cerramos este recorrido exclusivo por las canciones, las cuecas y la maestría acústica de Los Tres en su icónico MTV Unplugged. Gracias por habernos acompañado en este viaje en alta fidelidad. Sigue disfrutando de nuestra programación y quédate en la compañía de siempre. 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
2: 13 horas, 29 minutos.
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2: 13 horas, 34 minutos.
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2: 13 horas, 38 minutos.
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3: Comidas típicas chilenas.
4: Una trenza de chunchule, papas cocidas.
3: El caldillo de congrio.
5: Otro de los platos típicos chilenos es el caldillo de congrio. Bueno, Pablo Neruda le dedicó una oda y de paso lo hizo famoso, especialmente en Isla Negra, donde vivió el poeta. Sin embargo, el caldillo se sirve en todo el litoral central de Chile y hasta un poco más al sur de Talcahuano. Reponedor y nada de pesado. Hay preparaciones variadas, pero siempre humeante y presentando en una paila de greda, acompañado con algunos choritos y almejas, además de un buen vino blanco que haga los honores.
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1: Comidas típicas chilenas.
2: Una trenza de chunchule, papas cocidas.
1: La chorrillana.
3: Chorrillana. Bueno, la chorrillana nació en el puerto de Valparaíso. El plato es a base de papa, de cebolla cortada muy fina, longaniza, bistec y de coronación uno o dos huevos fritos. Este plato rico en colesterol. Muy bueno, sí, después de comerlo, se van a subir a alguno de los cerros del puerto. No haga trampa, suba los cerros a pie y bájelos en los ascensores.
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6: 13 horas, 59 minutos.
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13: Una trenza de chunchule, papas cocidas.
6: El ajiaco.
14: Hoy hablaremos del ajiaco.
9: Bueno, el ajiaco no es un plato propiamente chileno. Se le encuentra en Bogotá, Colombia, por ejemplo. Pero en el caso chileno, generalmente se lo realiza con las sobras de la carne de un gran asado cuando el cuerpo está un poco cortado. En el caldo de la carne asada se agregan las papas, cebollas picadas, ají, perejil, la sal, pimienta, comino y orégano. Esta sabrosa sopa ayuda a componer el cuerpo o la caña y repone las energías para ir al trabajo o bien para seguir celebrando lo que haya de ser celebrado.

0: Sí, de este trago, güey.
1: Toma, toma.
2: Oye, Marciano.
3: ¿Qué pasó?
2: Oye, mira.
0: Déjame un poquito a mí, pues.
2: Oye, ¿por qué te hicieron los Marcitos hasta que sabes tú,
3: Ya nomás, tiro.
2: ¿Está de acuerdo?
3: Uno para mi suegra.
2: Ya.
3: Mi suegra es bien remaciza, pesa 180 kilos. Yo sudo sin tomartilo, al verme se encoleriza. 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
4: 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Yo lo voy a contestar.
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4: 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Él, como no tiene suegra, está lairando de picao.
3: Ay, no, no, pobrecita linda, no, no, no. Si le voy a cantar la cuequita suya, la cuequita, mi linda suegra.

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2: 14 horas, 32 minutos.
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9: Juegos típicos de nuestra tierra.
10: La clavelina en el huerto.
11: Otro de los juegos típicos es la payaya, que consiste en ponerse piedrecillas en la palma de la mano y tirarlas hacia arriba. Al instante se gira la mano y se trata de agarrar la mayor cantidad de piedras posibles, y así sucesivamente. También existen otras modalidades dependiendo

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10: 14 horas, 57 minutos.
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20: Juegos típicos de nuestra tierra.
22: Fíjense que esta mañana.
23: Uno de los juegos que en esta temporada aumentan considerablemente son las carreras a la chilena, que son una de las tradiciones más arraigadas en el mundo rural y que a pesar del correr del tiempo se mantienen inalterables. El jinete va sin montura, sin espuelas y agarrándose solo de los crines del caballo para llegar a la meta. Además de los jinetes y los caballos en competencia, hay otros actores que resultan fundamentales para el buen éxito del evento. Uno de ellos es el mirón o gritón, que tiene por misión confirmar la validez de una partida, y por la cual deben pasar parejos los dos caballos. Otro es el veedor, quien se encuentra ubicado en la meta y es el que debe declarar.

0: que le dio por escribir ahora. Oiga, compadre, ¿y cómo le fue con la carta que le mandó a la niña?
1: Mal, señor, mal. Fíjese que me trataron hasta de menos.

este nuevo trabajo. Piano, acordeón y bajo, Ignacio Hernández. Nachito para los amigos. En la batería, Daniel Pessoa, un gran amigo santiaguino. Y en el arpa, un limachino de corazón, una de las mejores arpas de Chile, Eduardo Lalo Ahumada.

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5: 15 horas, 26 minutos.
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0: juegos típicos de nuestra tierra.
6: De la fiesta a los campos chilenos.
12: Uno de los juegos que se mantiene inalterable en la actualidad es el palo encebado, uno de los más propios de nuestro país, y que consiste en un palo bastante alto, bien lijado y cubierto de cera. Este palo debe ser escalado hasta su parte superior. En la cima de alguno de ellos está el premio, que puede ser una botella de vino, una gallina, un aguinaldo, etc. Es una prueba ideal tanto para niños como para jóvenes.
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13: ¿Qué le pasa, compadre?
6: Que la atasco con la colora.
14: Respetable público, señoras y señores, los que están escuchando, vamos a cantar la cueca El Trasplante y la vamos a tocar en guitarra y acordeón piano. ¡Ya! ¡Anda, busca el acordeón piano!
15: ¡Aquí lo voy, compadre! ¡Aquí está!
14: ¿Trajiste la pura acordeón nomás?
15: Es que todavía no le he hecho el trasplante de piano. Oiga, compadre, ¿por qué no se hace un trasplante usted?
14: ¿Qué me voy a trasplantar yo?
15: Trasplántate una cola de caballo porque te salgan bigotes.
14: Ya hablo yo del trasplante que hiciste vos hace 15 años atrás.
15: ¿Qué me trasplanté yo?
14: Ah, cuando te trasplantaste los zapatos de guaso por la ojota. Y la echamos con la cuenca del trasplante.

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1: Estas cuecas me gustan intensamente.

0: juegos típicos de nuestra tierra.
1: ¿Cómo no te han de llamar?
0: Otro de los juegos típicos de Chile es el tiro de la cuerda, donde participan dos bandos de igual número de participantes que jalan una cuerda común. El grupo que haga menos fuerza pierde y por lo general cae

0: ¿Se dieron cuenta quiénes llegaron ahí?
1: ¿Quién llegó, compadre?
0: El Vito Lolo con don Manuel Brito. Cantémosle una chilenita a los porteños paleteados.
1: ¡A tiro!
0: ¡Arriba con la chilena, González!

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6: 15 horas, 57 minutos.
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6: Comidas típicas chilenas.
20: Una trenza de chunchule, papas cocidas.
6: Las humitas.
21: Vamos a hablar ahora de las humitas, porque la humita es uno de los platos chilenos más antiguos, aunque hay similes en las cocinas peruana y también ecuatoriana. Surgieron de la abundancia de maíz en el verano. Bueno, un poco de ingenio y mucho sabor en un envase natural, utilizando para ello las mismas hojas de la mazorca para envolver la pulpa del maíz con cebolla, con ajo y la albahaca que le da el sabor y la alegría contagiosa. La humita se servía con azúcar espolvoreada o bien con tomate recién cortado de la mata, y no solo al almuerzo, sino que también a media tarde, con el chancho en piedra, o las 11, o bien en la comida de la noche. A cualquier hora, la humita es bienvenida en las mesas del Chile Central.
20: Me gusta la cazuela y la cochezuela.
0: Respetable público, vamos a cantar primeramente para todos los presentes una cueca como se tocan por allá en mi tierra, bien de pata en quincha, bien apretada como decimos nosotros, más apretada que los pantalones de mi hermano. Ya, Jessel, una buena cerrajala con cuna.

0: se me menea, dijo una vieja bailando, y el moño estaba colgando arriba una chimenea.
1: A las mechas, dijo un pelado contestándola para allá, tráeme el moño la vieja para taparme la pelada.
0: Va. Parece que querís fallar conmigo.
1: Ya nomás.
0: Ya está, pues los tiramos entonces. Afírmate con este versito. Quien canta su mal espanta, quien llora su mal aumenta. Déjame seguir cantando y que otro pague la cuenta.
1: Eso es re fácil, po. Aunque no como conejo, yo recién la estoy parando. Que siempre pago la cuenta para que vos sigáis bolseando. ¿Cómo estuvo?
0: Cuando los dos son cantores y balan como ternero, siempre hay uno que se corre, pero los dos son bolseros. ¡Esa nomás!
1: Cuando los dos son bolseros, hay uno que se destaca. Pa' tomar es como güey y pa' pagar pate vaca.
0: Y si hablamos de güey, ¿por qué saliste con vaca? Aprende a contrapuntearte, cogote y yegua flaca. ¡Esa nomás!
1: Sí, yo conozco un payador que paya con mucha treta y la señora en la casa lo anda haciendo de la jeta.
0: Ya se curó mi compadre, se curó sin tomar vino. Dice que tiene 3 hijos con ayuda del vecino.
1: Es mentira, oh. Voy a decir la verdad, sos un campo abandonado. Tu mujer se fue con otro y vos quedaste colgado.
0: ¿Qué es lo que se ríen los músicos con guitarra ahí? Aquí me las van a pagar todas, van a ver nomás. Les voy a cantar la cueca de los músicos. ¿Están de acuerdo los demás? ¡Ay! Ya está, pues entonces que se encache el piano al tiro nomás.

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0: gracias.
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4: 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Y si les gusta, les presento una maceta, señores.

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pasaron, muchas gracias. Muchísimas gracias, buenas noches.

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11: 16 horas, 35 minutos.
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11: Comidas típicas chilenas.
18: Una trenza de chunchule, papas cocidas.
11: La carbonada.
19: Otro plato típico chileno es la carbonada. Bueno, es un guiso de invierno muy tradicional en la cocina chilena. Hay versiones de este plato en otras cocinas de Latinoamérica y aquí en Chile se prepara con papas, con zapallo, zanahorias, porotitos y aliños varios, además de carne cortada en pequeños trozos, abundante en caldo y con perejil espolvoreado cuando se sirve en un plato hondo.
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20: Echan chispa las espuelas y no hay un huayna que siembre su cariño en esta tierra. La cueca en su pecho encierra todo el alma de este suelo. Se nos erizan los pelos cuando oímos su canción. Parece que el corazón dijera, arriba el pañuelo.
21: Arriba la cueca, compadre.

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0: comidas típicas chilenas.
1: Una trenza de chunchule, papas cocidas.
0: El chapalele.
2: El chapalele. También absolutamente chilote. Se encuentra en muchas preparaciones australes de Chile debido a la emigración de la gente de la Isla Grande hasta las tierras de Magallanes. Muy similar al milcao. La diferencia de esta preparación es que se le agregan dos huevos y harina. La mezcla se corta en rectángulos y se cuece en el curanto o bien se lo fríe en abundante maíz.

0: Con voces, guitarra y chicha, pañuelo, manta y espuela, con un vestido de flores nació mi cueca chilena.
1: Por eso es que al escucharla, el corazón se me alegra, porque es parte de mi sangre, es el alma de mi tierra. ¡Arriba la cueca, mi alma! ¡Arriba!

0: No hay primera sin segunda, ni segunda sin tercera.
1: Así se baila la cueca aquí en mi tierra chilena.
2: Muy bien por estos guasos.
3: ¡Bien!

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6: 16 horas, 57 minutos.
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17: Anoche me refale.
18: Otro de los juegos típicos chilenos es los gatos porfiados. Bueno, se apilan varios gatos de género relleno sobre una tabla y se tratan de botar con pelotas hechas de panties o calcetines. Generalmente se dan 3 o 4 intentos para tirar al suelo igual número de gatos y se da un premio al que bote más gatos porfiados.

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0: y buenas noches.
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12: 17 horas, 29 minutos.
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1: Una trenza de chunchule, papas cocidas,
0: longanizas de Chillán.
2: Infaltable en la comida nacional, las longanizas de Chillán. Aunque se preparan en muchos lugares y sectores del centro-sur de Chile, sin duda, las más tradicionales se encuentran en Chillán. Hechas con pulpa de chancho, con orégano, con ajo, ají de color y vinagre, se muele todo y se llena una tripa larga que se enrolla para orearla al aire o bien para ahumarla con carbón de espino. Se la sirve en un buen plato de porotos con rienda o bien con un puré picante o unas papas

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6: 17 horas, 59 minutos.
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2: 18 horas, 28 minutos.
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9: Me manda que me consuele.
10: Entre los destacados juegos típicos de Chile, el emboque. Es un juguete compuesto de un palo en punta y de una bola sujeta por un cordón al medio del palo, la que, lanzada al aire, se procura ensartar.

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5: 18:59.
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12: Una trenza de chunchule, papas cocidas.
11: Ensalada a la chilena.
13: Con un par de tomatitos maduros y una cebolla mediana en corte pluma, se realiza este típico plato que acompaña las papas y la carne del asado, o bien cuando el presupuesto escasea. Esta ensalada salvadora hace que las penas se pasen y el hambre se mitigue. No se sirve en lujosos restaurantes, solamente en picadas muy concurridas, donde los parroquianos acompañan la comida con vino pipeño y generoso.

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1: Comidas típicas chilenas.
2: Una trenza de chunchule, papas cocidas.
1: Chancho en piedra.
3: El chancho en piedra, originario del Maule. El preparado de tomate machacado, cebolla, ajo, aceite y sal nació de la faena agrícola cuando los peones terminaban la labranza y llevaban la pala en un canal para machacar el tomate y los demás ingredientes con una piedra. Este cauceo se untaba con la gran galleta latifundista, un pan por peón entregado junto con la choca en las mañanas a la entrada del fundo. El chancado en piedra fue llevado a la mesa en una piedra cóncava de origen volcánico. La deformación fonética del chancho fue derivado en el chancho. Se lo come en todo el Maule, en algunos casos acompañado de sopaipillas, de pan amasado y también con queso fresco o blanco.
2: ¡Me

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3: 19 horas, 26 minutos.
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2: 19 horas, 57 minutos.
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1: Hola, hola, ¿cómo están? Sean todos ustedes muy bienvenidos a estos especiales aquí en Radio Monte Carlo, música chilena en fiestas patrias. En esta ocasión nos vamos a remontar al 14 de septiembre de 1995, el día exacto, porque los tres hicieron ese día historia. En Miami Beach grabaron su MTV Unplugged, convirtiéndose en la primera banda chilena en participar de este famoso formato de MTV. Pero ojo con la fecha, el disco no apareció inmediatamente. La grabación quedó guardada durante varios meses y recién fue publicada el 15 de abril de 1996. O sea, cuando los tres estaban tocando esas canciones en Miami, nosotros todavía no teníamos idea de lo que se venía. Y lo que se venía era uno de los discos chilenos más importantes de los años 90, el MTV Unplugged de los tres.
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Seguimos escuchando el MTV Unplugged de los tres de ese septiembre de 1995. Hay un detalle técnico bien curioso de ese Unplugged. Según los antecedentes difundidos sobre la grabación, MTV utilizó micrófonos análogos de rango dinámico colocados a cierta distancia a los instrumentos, buscando captar el sonido acústico de una manera mucho más natural. Por eso este concierto quedó asociado a la idea de ser uno de los Unplugged más literalmente desenchufados de la historia del programa MTV. Y esto se escucha. Los tres no intentaron simplemente tocar sus canciones eléctricas con guitarras acústicas. Rehicieron los arreglos y dejaron que aparecieran otras raíces de su música.

0: música chilena en fiestas patrias aquí en Monte Carlo. En esta ocasión, el MTV Unplugged de Los Tres. Aunque se llamaba Los Tres Unplugged, en realidad el sonido de aquella presentación se amplió con dos músicos invitados, Antonio Restucci y Cuti Aste. Restucci aportó su guitarra y Cuti Aste participó en distintos instrumentos, ayudando a construir esa mezcla tan particular entre rock, jazz, cueca y música popular chilena. Y ahí está uno de los secretos del disco. No fue simplemente los tres tocando acústico, fue una pequeña orquesta armada especialmente para que las canciones sonaran diferentes.
1: En este tema tocamos con Cuti Aste y Toño Restucci, que son nuestros invitados acá atrás.

0: El ritmo del contrabajo, los acordes del jazz huachaca y la complicidad de una noche mítica. Hacemos un breve aro en esta sesión acústica para revisar nuestros compromisos comerciales. Pero mantén la sintonía. 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
3: 20 horas, 30 minutos.
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0: 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La mesa está puesta. Los instrumentos afinados y el ambiente perfecto para seguir disfrutando. Si recién te integras a nuestra sintonía, te contamos que estamos repasando de principio a fin el álbum que consagró la identidad del rock nacional. 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

El próximo tema es un tema que no está ni en el primer disco, ni en el segundo disco, ni en el tercer disco. Está en este disco. No, en serio. No existe el tema hasta ahora. O sea, está hecho, pero no existe en realidad. Se llama Traje Desastre.

Lo que escuchas en estos especiales de Monte Carlo, música chilena, fiestas patrias, y en esta ocasión el MTV Unplugged de los tres. Hablemos del look de Álvaro Henríquez. Sí, ahora un dato para quienes recuerdan las imágenes del programa. Álvaro Henríquez apareció con un look bastante particular. Para interpretar Suda Pará, la canción que abre el concierto, utilizó un casco militar muy inspirado y una chaqueta militar de segunda mano. No era precisamente la típica pinta de un músico llegando a un acústico de MTV. Y esa imagen, créanme que quedó como una de las postales más reconocibles de aquella sesión. Después el vestuario cambió, pero para abrir el show, Henríquez llegó literalmente con casco militar puesto.

Este tema habla abiertamente en contra de la gente que ha llegado al poder de manera, se podría decir, censurables, cuanto a moral se trata. Y si cuando han sido militares ha sido peor aún. Entonces, esta es la ocasión de decirlo. Si no, ante el mundo, ante parte del mundo, a la que le interesa.

0: escuchando el MTV Unplugged de los Tres de septiembre de 1995. Hay algo muy emocionante detrás de aquel viaje a Miami. Roberto Parra había muerto apenas unos meses antes, en abril de 1995. Álvaro Enríquez y los Tres tenían una enorme admiración por él, y el Unplugged terminó transformándose también en un homenaje. Allí incluyeron canciones asociadas al universo de Roberto Parra, entre ellas El Arrepentido, La Vida Que Yo He Pasado y ¿Quién Es La Que Viene Allí? Lo curioso es que este homenaje ayudó a que una generación que quizás nunca había escuchado a Roberto Parra conociera su música. Y desde ahí, las cuecas choras y el llamado jazz huachaca comenzaron a ocupar un lugar mucho más visible dentro del rock chileno.
1: Bueno, los temas que vienen ahora son temas de Roberto Parra Sandoval, que es uno de nuestros grandes mentores, se podría decir, en Chile. Y todas estas canciones están dedicadas a él, a su memoria, y esta es una especie de tributo, estas canciones que vamos a tocar ahora, a él.